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Oye, ese error es cosa de ayer, ¿ah? 7 de la noche con 13 minutos, 7 con 13. A esa hora, por supuesto, presentándote el vacilón de la noche. Qué chévere, saludo para toda la gente del volante que nos escucha.

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0: Soy yo. Se abre el disco de la radio, Jorgito López. Muy pronto. Por radio.
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0: ¡Qué bonito! ¡Qué rico lunes!
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0: 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Cumbia con sentimiento y amor para toda la gente que, bueno, el día de hoy está con su enamorada.
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3: Feliz cumpleaños, Adriana, con mucho cariño.

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Hicimos este Marimix número 2 porque la 1 ya la tocamos. La 1 es antes de Marisol y la magia del norte. Ahora viene la número 2. Suéltala, maestro.

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0: 4 y 4.
1: ¿Cómo están? Buenos días. Hola, buenos días, buenos días. Hola, hola, hola, hola, hola, hola, hola, hola. Buenos días. Señoras y señores, muy buenos días. Bienvenidos al programa. El día de hoy es martes 15 de septiembre del 2026. Buenos días a toda mi gente linda, gente maravillosa que escucha el programa. Gracias a toda esa gente linda que día a día. El día de ayer, mil disculpas, nos tocó descanso. No avisé. El día de ayer nos tocó descanso y por ello no estuvimos aquí en la cabina de la radio. En primer lugar, agradecer a Papá Dios por darnos nuevamente la oportunidad de podernos levantar las primeras horas de la madrugada y poder llegar aquí a la cabina de la radio con bien. Gracias, Papá Dios, porque tú has permitido nuevamente que estemos acá ya frente a los micrófonos de Radio Estrella, la más fuerte. Gracias a ti, Papá Dios, por todo lo que nos brindas. Queremos también que nos perdones, Papá Dios, por nuestras culpas, por nuestras faltas, por nuestros enojos, por nuestros resentimientos, Papá Dios, en el nombre de tu Hijo Jesucristo bendito, que sea mediador, siempre Él el mediador, llevando mis peticiones hacia tu trono celestial, abogando por el Taita, Papá Dios. Perdóname, Papá Dios, soy pecador. Soy carne, soy débil de carne, mi Rey. Perdóname, fortaléceme con tu Espíritu Santo. Apártame del pecado. Mi buen Dios, perdona a mis hijos, a toda mi generación. Cuida de ellos. Dales fuerza también para que sigan en pie de lucha en su trabajo. Que no desmayen. Que siempre estés presente tú ahí a su lado. Así como también en el mío. Para seguir adelante, Papá Dios, tú eres el único que nos puedes ayudar a salir de las cosas más difíciles. Lo que para el hombre es imposible, para ti todo es posible, mi Rey. Gracias, Papá Dios, porque no nos falta un desayuno, un almuerzo, una cena. Gracias por ello, mi Rey. Igual que también a mis hijos, a mis nietos y a los que me rodean. Que no les falte el pan de cada día, mi Rey. Derrama tu bendición aquí en el centro de trabajo. Derrama tu bendición, Papá Dios. En los mercados, esa gente linda que madruga también en pie de lucha, papá. Cuida de ellos. Calma las tempestades. Calme esos fuertes vientos, Papá Dios. Calme esos temblores, esos sismos. Si hay gente que no te lo pide, desde esta cabina te lo pido yo, Papá Dios. Todo lo que te pido es en el nombre de tu Hijo Jesucristo bendito. Cuida de mis amigos del volante. Cuida de todos ellos. Dales mirada fija, Papá Dios, que eviten los accidentes. No corran mucho, amigos choferes. Recuerden que llevan vidas ahí. Y esas vidas en casa esperan hijos, esperan nietos. Esperan una familia completa. Por eso, a todos mis amigos conductores, tanto que sea de mototaxis, de combis, de colectivos, mantengan la calma, muchachos, al momento de trabajar. No piensen que corriendo van a ganar más. Papá Dios ya tiene designado cuánto obtendrás el día de hoy. Y como dice su palabra, conténtate con lo que Dios te da. No seas avariento. Muchas gracias, mi buen Dios maravilloso. Gracias por todo. El día de hoy nuevamente dejo mi cuerpo, alma y espíritu mío y de todos mis hijos y de toda mi generación en tus manos. Tú sabrás lo que hacer con este cuerpo, alma y espíritu. Yo me pongo en tus manos y tú eres el que me diriges. Tú eres mi conductor. Nadie más. Gracias por todo y que la gloria y la honra sea tuya hoy y siempre.

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0: La medallita, ¿no? ¿Quién no recuerda esta canción? A cargo del Cuarteto Continental. Saludos a todos nuestros amigos del volante, gracias a nuestros hermanos colectiveros, así como el 35 de Entriza, así como la 98 también. Ahí está Manuel. Manuel y su amiga La Chuca. La Chuca Chuca. 4 de la mañana, 37 minutos. 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Ahí está el ingeniero Edinson Valverde.
1: Quisiera estar presente.
0: Buenos días a toda nuestra gente linda, gente maravillosa que se levanta desde muy temprano en pie de lucha en los mercados, así como en el mercado de Hermelín, de sección Fruta de Guaral, pabellón Arequipa, sección Papa María, sección

Son verduras. Gracias por su preferencia. A toda nuestra gente linda que escucha el programa. 437. Saludos también para la gente linda de Panadería El Sabrosito. Hablando del Sabrosito, ahí le hemos dejado un mensaje en su Messenger. No responde El Sabrosito. Saludos. Full chamba, seguramente. Los domingos tiene más chamba. Recuerda que la provincia de Julcán, un hombre joven, un hombre con capacidad y también un profesional. Somos Chimbor en la provincia de Julcán, el candidato Chimbor. 4:38 a.m, seguimos avanzando. Buenos días a todos. Buenos días, mi gente linda del volante. Gracias, hermanos colectiveros. Hoy es martes. Sigue disfrutando de la música. Somos estrella, estrella. Estrella con los vigilantes. Ahí están mis hermanos vigilantes para que no duerman.

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Don José, en la casa de Don José, salud, dice, para Johan y su gemelo, de parte de Ider. 5 de la mañana, 7 minutos. Recuerda que el WhatsApp de la red es el 927-253-135. 927-253-135. Ese es el WhatsApp de Radio Estrella, la más fuerte. 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Atención, se acerca las elecciones municipales, distritales, regionales, y tú seguramente ya tienes tu candidato, ya sabes por quién elegir. Solamente yo te doy las alternativas, nada más. 12 de dos amigos, de dos amistades que tienen la capacidad para poder ser tu representante en la alcaldía. Por ejemplo, hablamos del profesor César Reina, que él está también pues candidateando para el distrito El Porvenir. César Reina y también el profesor Álvaro Sánchez Santicona para el distrito El Porvenir. Tú lo eliges por venir. Tú lo eliges tu alcalde con tu decisión perfecta. 5 de la mañana, 8 minutos, y en la provincia de Julcán, en la provincia de Julcán está el joven con buenas propuestas, Chimbors. Saben entonces, la provincia de Julcán, Chimbor. 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Full chambe el sabrosito. Tanto chambear ya lo vemos cada día más flaco. Familia Vázquez, saludos para la familia Vázquez.

0: no recordar a los campesinos de Pampamarca, los hermanos Fuentes. Los hermanos Fuentes con su animador El Serra. Saludos. Saludos a nuestro buen amigo Elber León El Serra, su esposa, la señora Emperatriz de la Cruz. Saludos a todos nuestros amigos del volante. Gracias a nuestros amigos también que se dedican, pues, al mototaxi. A los que se dedican, a los colectivos que desde muy tempranito están escuchando la radio. Diferentes empresas de colectivos, así como los amigos de la empresa Libertad, que ya salieron a hacer, de sacar turno, los microbuseros de los micro verdecitos de Alto Trujillo. Empresa de Transporte El Cortijo, a nuestros buenos amigos, a los amigos que nos escuchan también, empresa Salaverry Express, Señor de los Milagros, Virgen de la Puerta, Esperanza Express, gracias a nuestros amigos de las combis, de los girasoles, Luz Divina, Arco Iris. Saludos para mí, nuestro amigo Gilmer Lizárraga. Él también se dedica al taxi, sí, y desde muy temprano ya está escuchando la radio. Ahí está Gilmer Lizárraga.
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0: Muchas gracias a nuestra gente linda que está en los mercados, a los que se levantan a preparar los desayunos, a los que se levantan a preparar los caldos, los chilcanos. Gracias por su preferencia. Somos Estrella, la más fuerte. Recuerda que el Porvenir necesita un buen alcalde. Tú lo eliges, Porvenir. Tenemos dos alternativas. El profesor César Reina, docente en el José Carlos Mariate. ¿Quieres apoyarlo al profesor César Reina, candidato a la alcaldía de distrito del Porvenir? César Reina, docente en el José Carlos Mariategui. Otro de los candidatos, ahí está el profe también, el profe abogado, profesor abogado, tiene maestría en doctorado, posadoctorado, Álvaro Sánchez Anticona. Tú eliges Porvenir, solamente yo te doy las alternativas, nada más.
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0: Y esta canción para mi amigo Claudio Narváez. Vamos, amigo del volante, vamos.

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por acá para el equipo de regidores de Jorge Sigüenza. ¿Qué nos dice Jorge por acá también, amigo? Bonito, mis hermanos. Yo pensé a lo contrario. Buenos días por acá, nos dice Taita. Gracias, dice, a los señores Marlene López, Freddy Salcedo, por la invitación de llevar a la cuesta a su feria patronal Virgen Dolorosa y el patrón Señor de Misericordia de la Cuesta a los gitanos del grupo SIL. Saludos. 537. 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Buenos días a todas las mamis. Hay que levantarse temprano a preparar el desayuno para los niños que tienen que llegar temprano a su centro educativo. Las responsabilidades de la mami o el papi. Ya, por favor, si se cría con el papá, por favor, hacer llegar temprano a los niños a su centro educativo. Hay que ser responsable. Un saludo para María Luz en Pucallpa.

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1: Gracias, Marcelo Caro. Recuerden que dos candidatos en el distrito El Porvenir. Dos candidatos, dos profesores, dos docentes. Uno de ellos, César Reina, docente del José Carlos Mariátegui, pretende llegar a la alcaldía del distrito El Porvenir.
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1: Ese es el primer candidato docente, el José Carlos Mariette César Reina. Y quieres apoyar al profesor César Reina, eliges tú, distrito El Porvenir. También otro de los profesores, docente y abogado, es el profesor Álvaro Sánchez Anticona. Dos alternativas para el distrito El Porvenir. Saludos, Taita, desde el distrito La Esperanza, Anthony Marquina. Buenos días, Anthony Marquina. Banda.
0: El
1: la banda, vamos con la banda, Wilder Escobar Polo.

0: En el distrito de Julcán reciben con banda Chimbor candidato a la alcaldía de la provincia de Julcán, Chimbor. Saludos para mi amigo Orlando Castillo. También se dedica a la panería, Orlando Castillo.
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0: Gracias, Anthony Marquina.

0: Nos encarga saludos, dice saludos para los colegas de la panería Sandoval, turno noche. Me dice Salvador Lara, del Mercado Central, de Fátima, Avenida Vallejo. Buena, Calincho.
1: ¡Sosé!
0: Calincho Narváez.

nuestros amigos. Salud para nuestros amigos en Alto Trujillo, en el barrio 2A. Ahí está nuestro gran amigo Fernando Nuñumero. Saludos, Fernando Nuñumero. En el barrio 2A, Alto Trujillo. Eduardo Gavidia Palacios. Es un flash en la moto ese. Y le piden algo, un delivery. Esa moto es flash. Ya ve, compadrito, ¿cuándo te llevas el arroz con mariscos? ¿Para qué te haces el difícil?

5 de la mañana, 47 minutos, 5:47. Gracias a la gente linda de las delicias. Se levantó el solitario del mercado de Ermelinda. Gracias, mi gente linda, en Vista Alegre, Víctor Largo, Liberación Social, Guamán. Gracias también a Esperanza Parte Baja, Manuel Arévalo, Huichanzao, El Milagro. Gracias a todo Alto Trujillo. Gracias, mi gente linda, de todo Alto Trujillo. El Porvenir, Gran Chimú, Kumamoto, Libertadores, Tupac Amaru, Víctor Raúl, Valle Sol. En Valle Sol, por allá está mi amiga Jacqueline Bernuy. De restaurante. Restaurante Esmeralda del Mar. Saludos para nuestra amiga Jacqueline. Saludos para mi gente linda en Laredo, Ciudad Dulce. Saludos para la gente linda de Huanchaco, los microbuseros de Huanchaco. Gracias a todos nuestros amigos del volante. Gracias por estar escuchando el programa. Seguimos avanzando en la recta final, señoras y señores. El Taita contigo hasta las 6 de la mañana. Hora que llega JC. A las 6 de la mañana, los boleros, los pasillos, las baladas, las

la casa de Don Juche. 5:55, hemos llegado a la recta final, me voy. Yo también tengo que irme temprano, me despido a veces 5 minutos, 4 minutitos antes, porque también tengo que llevar a mi escolar para que llegue temprano, pues hermano. No voy a hablar de responsabilidad y a la final mi escolar llega tarde. No, mi escolar llega más primero que todo. Imagínense que acá te digo yo me voy hasta el distrito del Porvenir. Pero él está llegando antes de los que están en casa. Esa es parte de la responsabilidad del padre de familia. Hay que levantarse temprano. 5:55. Yo me voy. Muchas gracias. Hasta mañana, si papá Dios me lo permite. 4 de la madrugada. Se quedan con JC.

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atención, son las 6 de la mañana con 16 minutos. Buenos días, señora, buenos días. Ya son las 6 de la mañana con 16 minutos. Buenos días de Dios. ¿Qué tal? ¿Cómo les va en esta hora de la mañana? ¿Cómo han amanecido? Espero hayan tenido dulces sueños. Hayan dormido como angelitos. Cuando uno está con la conciencia limpia, cuando uno está tranquilo, no tiene pesadillas. Cuando uno está tranquilo en casita, tiene su conciencia limpia, no hace nada. No hace nada malo, es decir, pues tiene que hacer algo por la vida, pues no. Si no haces nada malo por la vida, al contrario, ayudas, eres un ejemplo de persona, un ejemplo a seguir, ¿qué vas a tener pesadillas? Si no te metes con nadie, si no maleteas a nadie, no vas a dormir mal, vas a dormir tranquilo, como un angelito. Buenos días, son las 6 de la mañana con 17 minutos en Estrella La Más Fuerte. José Carlos, José Carlitos, el chico vacilón, el de toda la vida, el chibolito, el más jovencita de la radio. Ya estoy contigo, rumbo hasta las 9 en punto de la mañana. 6:17.

importante, son las 6 de la mañana con 27 minutos en el Perú. 6 de la mañana con 27 minutos, a esta hora de la mañana tenemos información. Tenemos información a esta hora de la mañana que nos llega a nuestra mesa de partes. Atención, porque Curwen está pidiendo a Farfán demandar a Magaly Medina tras vincularlo con los pulpos. No la suelta, Curwen. El alias Cachito ha pedido a Jefferson Farfán que la demande por vincularla con banda criminal Los Pulpos de Trujillo. Curwen ha dicho: por favor, Farfán, ella te ha vinculado con Los Pulpos, tú no te puedes quedar atrás, tienes que demandarla, tienes que denunciarla. No lo suelta, no la suelta el popular Cachito, no lo suelta. El popular Cachito, no lo suelta. Bueno, de otro lado, masacre en Trujillo. Bueno, lo ocurrido de estas personas que murieron en un atentado y, por supuesto, fue secuestrado un empresario aquí en la ciudad de Trujillo. Todavía siguen las investigaciones. El agente de seguridad es dueño de la camioneta vinculado al secuestro de Jean Lara. Bueno, el agente de seguridad es el dueño de la camioneta. La policía identificó a Joyce Pereche Maco, de 26 años, como propietario de la camioneta Toyota Hilux, bueno, que habría sido utilizada por los atacantes en el secuestro de Jean Lara y el asesinato de 4 personas aquí en nuestra ciudad. Esto lo aseguró la República. De otro lado, en Cajamarca, incendio en iglesia se originó por la gran cantidad de velas que había en la iglesia. Una gran cantidad de velas encendidas habría provocado un incendio al interior de una iglesia en el distrito de Anguía, provincia de Chota. Esto en Cajamarca, en plena celebración de la fiesta patronal de la Virgen de los Dolores. El hecho generó momentos de preocupación entre los asistentes, quienes actuaron rápidamente para controlar las llamas y evitar que el fuego se propagara. De otro lado, vamos con información también, información política. ¿Qué ha dicho Antauro Mala sobre Keiko Fujimori? Esta japonesa, él dice, esta japonesa no sabe dónde está parada. Esta es su primera chamba. No sabe absolutamente nada. Dirigente etnocacerista Antauro Humala criticó a la presidenta del Perú, Keiko Fujimori, quien ya tiene más de un mes en el gobierno. Bueno, y Keiko también habló y calificó a su ministro de Educación como el mejor de las últimas décadas. Retrocedimos en educación, la presidenta Keiko Fujimori, durante la presentación del Plan Nacional de Educación 2026-2031, mencionó que este rubro ha retrocedido 10 años atrás, teniendo en cuenta la reciente prueba PISA, programa para la evaluación internacional de estudiantes, que evidenció el retroceso de lectura, matemáticas, ciencias en los estudiantes peruanos. Bueno, esto también se debe al TikTok, pues, ¿no? Muchos jóvenes que quieren ser TikToker, quieren ser YouTubers y se dedican más a estar en la pantalla de los celulares que a leer, que practicar los ejercicios de matemáticas. Yo me acuerdo que mis tiempos era otra cosa, pues, ¿no? 4 de la mañana me levantaba mi vieja a practicar la tabla del 2, del 3, del 4. Yo apenas tenía 6 añitos, 7 añitos. Me decía: pobre que no te sepa la tabla del 9. ¡Vieja! Imagínense, no, antes era diferente. No había los celulares. Bueno, y en Trujillo, también aquí en nuestra ciudad, peluquera colombiana fue hallada sin vida en un hotel de Girón sin Chirroca. ¿Qué pasó? Investigan el caso todavía. Una mujer de nacionalidad colombiana fue hallada. Ella es Miriam. Fue encontrada sin vida el día de ayer por la mañana en un hotel ubicado en el Girón sin Chirroca, cerca del mercado Zonal Palermo, ex mayorista. Todavía se está investigando el caso. La ultimita, Keiko retoma nuevamente la evaluación a los docentes. Se busca mejorar, no sancionar, es lo que dijo la presidenta Keiko Fujimori. Atención a los profesores, atención a los docentes. Esto no les gusta. Mi querido profesor, yo sé que hay profesores muy, muy buenos, pero también hay profesores muy,
Muy, pero muy. Bueno, los profesores que son buenos no se van a preocupar de esta evaluación. Durante la presentación del Plan Nacional de Educación, la presidenta Keiko Fujimori también se refirió al retorno de la evaluación de desempeño del docente. Creo que

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1: La hora 6:36.
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La hora está pronunciada a las 6 de la mañana con 43 minutos. 6:43. Linda mañana, linda mañana. A partir de las 7 de la mañana, como todos los días, son alistando porque se viene el horóscopo. ¿Qué te depara el destino según nuestro horóscopo estrella? A partir de las 7 de la mañana, con regalitos. 7:30 se viene el gran Rubén Aguilar Mosquera y su chocherita. Prepárense. A partir de las 7:30. A esta hora de la mañana vamos con la frase del día. Atención, la frase del día muy importante para que de esa manera te pongas a reflexionar y hacer las cosas bien. Atención, esta es la frase del día. Vive tu vida tan honestamente que si alguien habla mal de ti, nadie lo va a creer. Repito, vive tu vida tan honestamente que si alguien habla mal de ti, nadie lo va a creer. Siempre la gente va a decir, ¿qué va a hacer? Porque la gente te conoce que eres honesto, que no te metes con nadie. La gente te va a conocer y si alguien por ahí trata de hablar mal de ti, al contrario, se van a reír. Van a tildarlo de envidioso, de maletero, porque tú no eres así. Y la gente te conoce, ¿por qué? Porque la gente observa. La gente observa y se da cuenta de todo. 6 de la mañana con 44 minutos. Así que vive honestamente para que de esta manera la gente cuando hable mal de ti, nadie, absolutamente nadie, les pueda creer. Son las 6 de la mañana con 45 minutos. 7 de la mañana se viene el horóscopo estrella. Prepárense. 6:45 en estrella, la más fuerte.

sepas. Me encanta Juan Gabriel. Su videoclip, mucho mejor, ¿ah? Solo por ti. Su videoclip donde aparece con esta canción, con una copa en la mano, con trago en la mano. Cuando dice, yo de ti me enamoré. ¡Salud! Y bota el traguito. ¡Ah, emocionante, ah! ¿Por qué me hace llorar? Si sabes tú muy bien que yo no sé llorar. Hoy me voy a emborrachar. Y bota el trago. Bien, Juan Gabriel. 6:58 la hora. Esto es Perú, son las 6:58.

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Sí, 7 de la mañana con 13 minutos en Perú, 7 y 13. Vamos con el horóscopo. Vamos con el horóscopo estrella de esa hora de la mañana. Horóscopo estrella. Comenzamos con los primeros signos de Aries, Tauro, Géminis y Cáncer. Son los primeros signos del horóscopo. Aries, las oportunidades hay que aprovecharlas. No hagas caso a gente negativa. Surgen buenas ideas el día de hoy, martes. Tauro, evita ser una tormenta en un vaso de agua. Deja fluir las cosas. Te hacen llegar un detalle que te va a sorprender, Tauro. Géminis, verás que eso que deseabas se va convirtiendo en realidad. Pero no te duermas en tus laureles. La suerte te acompaña el día de hoy, Géminis. Cáncer, atención a los amigos de Cáncer. Hay posibilidades de concretar un negocio que te puede dejar buenas ganancias. Explota todo tu talento. Todo eso depende de quién, de ti mismo. Son las 7 de la mañana con 14 minutos en el Perú. 7 y 14.

¡Qué buena! ¡Qué buena! 717. Los iracundos. ¿A quién no nos gustan los iracundos? ¡Qué buena! Vamos ahora con el signo de Leo. Atención, porque las dudas se invaden, Leo. Respecto a ese proyecto, tiene muchas dudas. Pero los astros te iluminan el día de hoy. Todo saldrá como lo has planeado, mi querido Leo. Cuida tu alimentación, eso sí. Virgo, no vale la pena perder el tiempo en conflictos que no te ayuden a superarte. Busca nuevos ingresos. Avance en tu trabajo, Virgo. Libra, si esa persona no te da confianza, lo mejor es alejarse. Un amor del pasado tiene interés en volver a verte. Decide, Libra. Escorpio, tu sensibilidad está a flor de piel. Suelta tus emociones. Una excelente noticia te va a levantar el ánimo. Abre tu corazón, Escorpio. Ya regresamos con Sagitario, Capricornio, Acuario y también Piscis. 7 de la mañana con 18 minutos en Perú.

Buena, buena, muy buena. 7 de la mañana con 24 minutos, ya 7:24. Culminamos con el horóscopo estrella. Vamos con el signo de Sagitario. Hay gente que solo busca crear problemas, Sagitario. Aléjate. Ahorra el dinero que tienes para algo que valga la pena. Sagitario, soluciona ese problema. Capricornio, podría surgir un conflicto en el hogar. Si no llegas a acuerdos, cuidado. En el hogar podría verse afectado. Esos malestares serán superados, mi querido Capricornio. Ten paciencia nada más. Acuario, es tiempo de llegar a conciliaciones que te permitan tener tranquilidad. Aclara las dudas con esa persona. Calma esa inquietud, mi querido Acuario. Piscis, te sientes de mejor ánimo y eso te va a ayudar a cumplir tus metas personales. Una persona especial te hará un buen comentario, mi querido Piscis. 7 de la mañana ya con 25 minutos. Le ponemos el punto final. Hasta aquí hemos presentado los clásicos estrella. Ya se viene mucho más a partir de las 7:30. Se vienen las pepitas del deporte. Se vienen las mejores baladas, boleros. Las mejores baladitas de los 60, 70, 80. Con ese bolero culminamos los clásicos estrella.

0: 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Esta es la hora.
1: 7:30.
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Son las 7 de la mañana con 38 minutos. Son las joyitas del pasado de esta hora de la mañana. Sonando que estrella la más fuerte. Quiero mandarle un gran saludo para mi gran amigo Wilmer Soto, ¿eh? Saludo para el gran Wilmer Soto en El Porvenir. Escuchando la radio, por ahí sus amistades, tomando su cervecita. Su desayuno alemán. Su desayuno alemán a esta hora de la mañana. 7:39 ya. Tomando cerveza en esta hora de la mañana. Está bien. El que puede, puede. El que puede, puede. Saludos para mi gran amigo Wilmer Soto en El Porvenir. Gran animador, gran amigo. Mi amigo. A pocas personas considero amistad yo, pero sí es la vida. Sí es la vida. No soy muy confiado. Pero Wilmer Soto es mi amigo. Son las 7 de la mañana con 39 minutos.

0: mañana 8:30, ya viene Rubén Aguilar Mosquera y sus pepitas del desborde. Ya viene Rubén Aguilar Mosquera, el rey de las polladas, ya viene.
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0: Linda Chicharita.
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0: La hora 7:45. Te quiero, mi amor, te quiero. Linda, linda mañana, Cherita. Linda mañana, linda mañana, Cherita. Linda mañana, Cherita. Todo el mundo está pensando que yo soy hincha de la Alianza Lima, señores. Yo no soy hincha de nadie, ni de la Alianza, ni de la U. Del Cristal podría ser, pero tampoco soy hincha. No soy hincha de nadie, no se confunde, Cherita.
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0: A mi compadre Rubensito Aguilar ahora le dicen serrucho. No sé por qué. No sé por qué le dicen serrucho. Bueno, mi compadre Rubén Aguilar Mosquera me estaba haciendo memes. Me estaba haciendo memes por Sánchez de Alianza Lima. Bueno, que hizo un blooper, pero... Pero, Chucherita, yo no soy de la Alianza Lima. Ya, suéltame, suéltame. ¿Qué tal? ¿Cómo estamos, Rubensina? Buenos días. Buenos días, papacho. Buenos días. ¿En qué estás? ¿Cómo andas? Buenos días, mi querido Rubén Aguilar Mosquera.
3: ¿Cómo está, mi querido José Carlos? Aquí con las pepitas del deporte. Después de haber pasado toda esta semana del clásico, después de los memes que le hicieron a Alianza Lima, después que pusieron los memes, ¿para qué te traje, José Carlos? No, mentira.
0: Sí. Otra vez, Chucherita.
3: Vamos rapidito con la información, sí, deportiva de la Liga 2, mi hermano. Vamos a hablar de Carlos Zamanucci, que ya está clasificado para los grupos del ascenso. Está en el grupo C, Carlos Manucci, con Mentín de Tacna, con la Universidad de San Martín y con Alianza Universidad de Huánuco. Es en el grupo C, está Carlos Zamanucci, pero ojo, por haber quedado segundo en la tabla, él llega para estos grupos con 2 puntos de diferencia con respecto a los demás. Mentín de Tacna con 1 punto, el que está en su grupo. Así es que Carlos Zamanucci, esperemos que siga en ascenso y por supuesto pues llegue a la Liga 1. Otro que le pasa mal es la Universidad César Vallejo, está en el grupo por el descenso con Unión Estudiantil y San Marcos, pero atención, en este grupo que está Vallejo no habrá baja, atención, ¿ah? Porque San Marcos se retiró pues a mitad o casi empezando pues el torneo de la Liga 2 y por lo tanto pues Vallejo sigue permaneciendo en la Liga 2 conjuntamente con Unión Estudiantil, que es CNI, ¿ah? Así es que vamos a ver qué es lo que sucede también en los próximos días. ¿Qué más hablamos de la Copa Perú? Atención, en su etapa nacional, River el fin de semana le ganó 3-0 a Sport Ancash, ¿ah? Con doblete de Guangal o el Guangol como le llaman, así es que muy bien por el equipo de Florencia de Mora, que sigue sumando, y esperemos también pues que se llegue a su aspiración de llegar a la Liga 2. Me tengo que ir, mi hermanito lindo, hasta el día de mañana y siempre aquí por tu mejor radio, tu Radio Estrella, la más fuerte. Hasta mañana. Chau, chau.
0: Chau, chau. Chau, chau, mi querido Rubensita, que vamos que ir a mi amigo. Ahora le dicen en popular, serrucho, mi compadre. Serrucho.

0: mejor amigo. Saludo para los buenos amigos. Para los buenos amigos, un saludo enorme. Para esos amigos que no traicionan, que no te dan la espalda, que te ayudan, que siempre están ahí a tu lado, que nunca te decepcionan, que siempre te acompañan. Saludo, ¿ah?, para toda la gentita que sabe ser amigos.
1: Yo soy, mira, si yo soy tu amigo, vas a tener al mejor amigo del mundo. De verdad. No es que me eche flores, pero yo soy un buen amigo, ¿eh? Un gran amigo. No es que me quiere echar flores, pero soy un buen amigo, un excelente amigo. Estoy contigo en las buenas y en las malas. Si alguien de repente por ahí te está haciendo daño, yo me meto. Si alguien te está pegando, yo me meto. Que nos peguen a los dos. Si no tienes plata, yo de lo que no tengo te doy. Si tengo solamente para una hamburguesa, te doy la mitad de hamburguesa. O es más, me quedo sin comer y yo te doy la hamburguesa completa para ti. Yo soy un buen amigo. Pero conmigo, los amigos no han sido muy buenos. Yo te soy leal, pero conmigo no han sido así. Pero hay que hacer el bien sin mirar a quién. 7:57, punto final a esta hora. Ya regresamos a partir de las 8:00 a.m. con mucho más. 7:58 la hora.

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1: Esta canción se llama

La de Rigó, vacilón. De Taraputo. Cuando escuchaba eso me emocionaba. Chibolo, 14 años. Escuchaba de Taraputo, Perú. 14 añitos, imagínense. 14 añitos, pues. Mi sueño era conocer a la chica de Papilón en ese entonces. 14 añitos también, bueno. Solamente la había visto por los discos, por los CDs, por los DVDs. Pero en algún momento llegué a conocerla. Pero ya yo estaba grande, ya ella estaba más grande. Ya no era lo mismo, pues. Ya no era lo mismo. Son las 8 de la mañana con 15 minutos. ¿Cómo están? Hola. Buenos días. Empezamos una nueva hora de programa. Chicas, muchachos, señoras y señores. Bienvenidos. Ya estamos iniciando nuestra última hora de programa. Atención, porque a esta hora de la mañana tengo regalos. Hay premios. ¿Quieres ganar? Vas a ganar. ¿Quieres premio? Tiene su premio. Prepárense. En cualquier momento pido llamaditas. En cualquier momento regalo. En cualquier momento responde para ganar. Yo escucho Radio Estrella, la más fuerte. Mi radio, tu radio, nuestra radio. 816.

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Radio Estrella, qué buena salsa. Rica salsa, señores. 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Solamente carnecitas. 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Solo carnecita. Carnecita pura. Pulpita, nada más, pulpita. Hueso, hueso lo dejamos para los demás. Ya los huesitos para los demás. Aquí solamente carnecita, pulpita pura. El huesito para los demás. Nada más. Son las 8 de la mañana con 25 minutos. Está en Perú, 8 de la mañana, 25 minutos. Quiero mandarle un gran saludo. Saludo para mi amigo el humilde. El humilde. Saludos. Ya, ya, comparito. Así es, ya, bacán. Saludos para todos los gitanos del grupo SIL. Saludos para su presentación ese domingo 13 de septiembre en la procesión a partir de las 5 de la tarde. Dice, amigo, quiero agradecer para la señora Martínez López. Saludos para Freddy Salcedo. Saludos para ellos que nos están haciendo la invitación y siempre están apoyándonos. Nos vamos a la fiesta patronal de la Virgen Dolorosa y el Señor de la Misericordia. Ahí estaremos los gitanos bailando. El grupo SIL. Saludo para el grupo SIL. Un abrazo para los muchachos que están escuchando la radio a esta hora de la mañana. ¡Qué bueno! Y llegó el momento de ser feliz. Para el humilde. Ahora le dicen angurria. Quiere animar los 7 días de la semana.

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1: La hora 8:34.
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Regalo un tremendo paquete de aceite, ¿ya? La única respuesta que vale en esta temporada. Yo escucho Estrella, la más fuerte, la radio que se escucha en todas partes. Vamos regalando. Somos Estrella, la hora 8:46. En todo el Perú, 8:46 de la mañana.

vueltecita, otra vueltecita, una vueltecita y otra vueltecita. Ahí, así. Ahí, así. ¡Qué rico! Le he pasado recontra bien. Lindo martes para todos. Se viene la Pinky Lili Franco. Se viene con su bidón de agua.

Ya viene Lili Franco, la Pinky. Se viene con su bidón de agua. Comienza será el día de mañana. Se cuida como todos, 6:00 de la mañana. Estoy nuevamente aquí en la radio. Que tengan muy buenos días. Sigan disfrutando de la programación de Estrella, la más fuerte. Al mediodía, Cris Hoyos. Y la farándula que está quemando.

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Latina. Hoy estamos martes 15 de septiembre. Llegamos a la quincena de este mes. Dios mío, qué rápido. Qué rápido se pasan los días. Qué rapidísimo. Ya estamos en cabina, tu amiga Lili Franco, tu Pinky. Nos quedamos hasta la 1 de la tarde. Presentándote una mañana bonita, música, alegría, diversión, tus estrella pedidos, tus notitas del deporte, tu chimichimi también. De la mano de nuestro amigo Chris, tu blogger favorito. Y por supuesto los premios. Una mañana espectacular con buena vibra, que es lo más importante para contagiarte, para que juntos realicemos nuestras cosas con alegría, con entusiasmo y con buena vibra. Así es que bueno, conéctate ya a los 102.7, sube el volumen y vamos a disfrutar de este bonito martes. Aquí en La Mejor, tu radio estrella, la más fuerte. Y recuerda algo súper importante. Premiando también en nuestra unidad móvil. Si ves alguna unidad móvil que está premiando por aquí, por allá, regalos, dinero, esa unidad móvil es

0: parecer también tenemos un día, una mañana súper calurosa. Al menos yo siento calorcito, de verdad, ¿eh? Siento ese calorcito, ese bochorno a esta hora de la mañana, cuando ya son las 9:25 de hoy, martes 15 de septiembre. Bueno, Trujillo tiene una temperatura de 23 grados centígrados, si bien es cierto, con el cielo nublado, todavía no está despejado al 100%, pero el calor se siente y se nota que se va a despejar. ¿Por qué? Porque, bueno, a partir de las 10 de la mañana empezamos a subir, llegamos a 25 grados centígrados, el cielo se despeja un poquito más. Por la tarde, 1 de la tarde, nos mantenemos igual en 25 grados centígrados, a las 5 de la tarde bajamos a 24 grados centígrados, la noche con 22 grados y a partir de la 1 de la mañana 21 grados centígrados. El clima para el día de hoy, la gente como siempre, deportista que quiere salir a correr un poquito, de repente ya dejaron a los peques y bueno, a veces es bueno regresar a la vida sana y evitar el sedentarismo, quiere salir a correr, a trotar un poquito. El tiempo es regular, no es que sea del todo bueno, es regular a las 10, a las 11 y a las 12. También para la gente que quiere hacer ciclismo y muy bueno para la gente que quiere hacer un poquito de jardinería, excelente. Para ellos sí, el tiempo es perfecto. Son las 9:26.
1: Y desde Sechura,
0: recuerda que a las 10 de la mañana te presentamos los estrella pedidos al instante.

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1: 9:29 a.m. ¡Ay, gané! ¡Gané mi canasta! ¡Mi olla rosera! ¡Mi bidón de aceite!
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0: restaurante que nos están escuchando, la gente en los micros, en los taxis, en los colectivos. Muy buenos días a toda la gente totalmente activada. Desde las 4 o 5 de la mañana ya están trabajando nuestros amigos del volante. Y hay algunos, obviamente, que trabajan por la noche, ¿no? Toda la noche ya a esta hora ya se están retirando para poder descansar un ratito en la mañana y en la tarde nuevamente están trabajando. Un saludo para ellos, saludos también para toda la gente en los mercados que a esta hora nos están escuchando, los mercados presentes con Estrella. Toda la gente comerciante, mercado mayorista, mercado Unión, mercado Central. A nuestros amigos del mercado La Ermelinda y todos los mercados en Esperanza, en Florencia, en Alto Trujillo, en Moche, en Buenos Aires, en Víctor Larco, en El Bosque, en Pesqueda, en Liberación, en los distintos distritos y urbanizaciones. Un saludo muy especial a la gente de los minimarkets también, las bodeguitas, la gente que vende los ricos desayunos. También levantados desde muy tempranito para preparar el riquísimo desayuno para toda la clientela, ¿verdad? Un abrazo grande para toda esa gente full chamba que todos los días se levantan a trabajar, ¿no? A chambear. Que a veces hay flojera de levantarse, sí. Pero es lo que toca, ¿no? Dios nos mandó hermosos, bellas, lindas. Pero la plata ya corre por cuenta de nosotros.
1: ¿Dónde está la mancha?
0: Si queremos dinero, ya eso corre por cuenta nuestra. Mi Julita Bella también me escucha, obvio. Ella está en la venta del rico pollo, carne fresquecita, caserita. Peso exacto. Un abrazo, mi Julita linda. Que te vaya súper bien.

Saluditos para mi amigo Moisés, que me dice: nosotros también, como siempre, estamos con Estrella. No siempre te escribimos porque estamos a full con la chamba, pero sí siempre te estamos escuchando. Siempre con Estrella. Gracias, amigo Moisés. Un abrazo. Saludos también para la mamita Natalia, para Fernandita Sofía, para nuestra amiga Karinita. Ella se levanta, dice, desde la medianoche, ¿no? Y me cuenta que está muy enamorada. Bien, amiga, bien. Se vienen los Estrella Pedidos al instante. Tras la pausa, envíame tu audio con tu canción favorita.

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audio WhatsApp al 92 7 25 31 35. Comienza una hora completita para ti. Tus pedidos musicales, tus saludos. WhatsApp 92 7 25 31 35. Aquí se inicia Estrella Pedidos al Instante.

0: a partir de estos instantes te hacemos ya la invitación para que puedas participar en los Estrella Pedidos al instante. A partir de estos momentos ya nos puedes enviar tu audio para pedirnos esa canción favorita que quieres escuchar. Alguna cumbia, alguna salsa, algún merenguito, algún reggaetón que quieras escuchar. Envíame tu audio. Me dices, quiero escuchar esta canción y te la programamos. Ya sabes que tienes que indicarme tu canción y la respuesta de la radio, ¿ok? Estrella la más fuerte. Solamente hasta minutos antes de las 11 de la mañana, ojo, ¿ah? Así que aprovecha porque esta hora sí es para ti. Esta hora es para nuestros oyentes, para que suenen las canciones que nos están pidiendo a través de nuestro WhatsApp. Vamos a pedir nuestros Estrella Pedidos al instante. Hoy martes 15 de septiembre. Mañana sí ya saben que tenemos los Estrella Pedidos al instante en vivo también. Para la gente que por ahí de repente quiera pedir su cancioncita, ahí vamos a tener los Estrella Pedidos en vivo para que dejate un poquito en vivo ahí personalizadas. Listo, vamos entonces con el primer audio. 92-725-3135, ese es el WhatsApp de tu radio Estrella, la más fuerte. A ver, escuchamos.
1: Muy buenos días, señorita Lili. Buenos días. Mi Estrella pido para hoy día es Amor Querido de las Voces de Oro. Estrella, la más fuerte.
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0: señorita Lili Franco.
1: Mi estrella pedido es Mujer Buena de Corazón Serrano. Y saludos para el amigo Jefe, para el maestro Roldín, para el amigo Peluche. Aquí en Pesquera escuchamos Radio Estrella, la más fuerte.

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1: Hola amiga Lili Franco, buenos días. Mi estrella pedida el día de hoy es Migajas de Amor de Agua Marina. Y escucho Radio Estrella, la más fuerte.

0: ahora disfrutando de los Estrella Pedidos.
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0: Así es, Estrella Pedidos estamos presentando, ya lo sabes, rumbo hasta las 11 de la mañana. Si es que todavía por ahí tienes chance de enviarme tu audio y participar, pedirme tu canción favorita, eso sí, acompañado de la respuesta de la radio Estrella, la más fuerte. 92-7-25-31-35. Siguiente audio.
2: Hola, Lili Franco. Buenos días. Mi Estrella Pedido es Pinky, Vivir lo Nuestro. Yo escucho Radio Estrella, la más fuerte. Saludos, Pinky, saludos. Seguimos con la salsita.
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0: 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Esta es la hora.
1: 10:33 a.m.
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0: son las 10 de la mañana con 39 minutos.
1: Pinky, buenos días, mi Pinky.
0: Buenos días. Cuéntame.
1: Mi pedido es Oscar León Lloreras. Yo escucho la estrella más fuerte.
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0: Muy buenos días, Miguel Lili Franco. Hoy mi estrella pedida es el bandido de Tempestad. Siempre escuchando Estrella, la más fuerte. Saludos para la familia Jacobo León.
1: Pedido complacido.

escucho Estrella, la más fuerte de los musicales, Nando Cabrera, Isla para los dos. A ver y a gozar. Escuchamos siempre Estrella.

Buenos días, amiga Lili. Mi estrella pedido es tu nombre de la única tropical. Yo escucho, estrella, la más fuerte. ¡Estrella!

0: tiene que llegar. Le ponemos el punto final a los estrella pedidos. Vamos a cerrar con este último audio.
1: Hola, amiga Pinky, buenos días. Mi estrella pedido es el conquistador de los Miches. Yo escucho estrella la más fuerte. Saludos de la Revolución Cuadra 18.
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0: Ahí está, para la gente de la Revolución. Le ponemos el punto final, te preparas. Se viene la información deportiva, más adelante el chimichimi, buena música y por supuesto tus saluditos. En estrella, la más fuerte.

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0: mañana con 13 minutos saludando a toda la gente que por ahí recién se viene conectando a la programación. Las mamis que por ahí de repente recién están regresando del mercado, están llegando cansaditas. Mami, tómate un vasito de agua, relájate, refrescate, no te apures. Tranquilidad, lo importante es que tú estés bien para que puedas continuar cuidando de toda la familia. Porque sí, las mamis los cuidan, ¿no? Mami son las enfermeras, son las que nos cuidan, son las que nos cocinan rico, así es que primero ellas tienen que estar bien cuidaditas. Así es que mami, relájate, tranquilita nada más. Ahora sí, ya las que están de repente desde más temprano en casita ya organizando el almuerzo, ya van casi por la mitad. Es que un saludo para ti también, mi reina. Bienvenidos a esta tercera hora de programa. Ya sabes que nos vemos rumbo hasta la 1 de la tarde. Y por supuesto, en el siguiente bloquecito también ya estaremos comentándote toda la información deportiva.
1: Una vez
0: solitario me dice, no puedes decir que el clima está bien. Amigo, yo he dicho para mí, porque yo amo el calor, porque a mí me encanta el calor. Pero cada quien tiene su clima. Por favor, hay gente que le gusta el frío, yo detesto el frío.

6 minutos, llegó el momento de contarte a esta hora la información deportiva. Momento de presentar ya a nuestro amigo Rubencito Águila.

0: Qatar.
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0: Así es, son las 11:26, vamos a darle rápidamente el pase a nuestro amigo Rubén Aguilar. Buenos días, Rubencito, buenos días, bienvenido.
2: Mi querida Lini Franco, ¿cómo estás? Muy buenos días, aquí con la información deportiva. ¿Qué tenemos para hoy? Por la Liga 2, por el ascenso. Carlos A. Manucci está en el grupo C, con Ventín de Tacna, con la Universidad San Martín de Porras, y con Alianza Universidad de Huánuco. Son los cuatro que están en el grupo C, que aspiran pues al ascenso de la Liga 2. ¿Qué más tengo que adicionarte? Que Manucci entra con 2 puntos adicionales. Ventín y Tacna entra con 1 punto adicional. Esto debido a que en la tabla de posiciones, en la primera rueda, ocuparon los primeros lugares. Por el descenso, me indican Club Universidad César Vallejo, a pesar que está en la zona de descenso, en el grupo de descenso conjuntamente con CNI y con San Marcos, no iría al descenso a la Universidad del Club César Vallejo. ¿Por qué? Porque San Marcos se retiró del campeonato a inicios del torneo de la Liga 2. Por lo tanto, permanece aún en la Liga 2 la Universidad César Vallejo y el CNI. De esta manera, los dos aún siguen en carrera en la Liga 2. Me tengo que irme, Grille Franco. Hasta el día de mañana y siempre aquí por tu mejor radio, tu Radio Estrella, la más fuerte. Besito, mamá.
0: Gracias, amigo. Gracias por la información, Rubencito Aguilar. Me quedé esperando el ceviche, amigo. Me estoy dando cuenta que mientes como todos.

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1: 11 de la mañana con 31 minutos. ¡Ay, gané! ¡Gané mi canasta! ¡Mi olla arrocera! ¡Mi bidón de aceite!
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me encanta. Eso de que vive la vida y no dejes que la vida te viva. Frase de la tía Susy Díaz, me encanta, me fascina. La aplico todos los días. Y ustedes también, vivan su vida y no la vida de los demás. Al que le cae el guante, que se lo chante. Sí, porque hay gente que de verdad, sobre todo hay vecinas que siempre se meten en la vida de uno. ¡Qué horror, de verdad! Uno que a veces es muy amical, que tiene muchas amistades, invita a su casa para tomar un cafecito y ya están los vecinos diciendo, ¡uy, se metió un novio! Más tarde viene otro amiguito porque son amistades y dicen, ¡ay, llegó el otro! ¡No! No es así, ¿por qué hablan? Si ustedes no saben, ¡vivan su vida! Y no malogren el negocio, digo, no malogren las amistades. Son las 11 de la mañana con 38 minutos. A partir de las 12, ya sabes, recuerda que estaremos premiando tu sintonía. Así es que tienes que estar súper atenta, mami. Ya para esa hora te vas un poquito descansando para que puedas comunicarte conmigo. Además, también ya sabes que a partir de las 12 te presentamos el Club del Chimi Chimi. Junto a nuestro amigo Clis, tu blogger favorito. Y el día de hoy, además, también nos ha caído por acá por la cabina la Chiri con todas sus ocurrencias. Estamos con visita el día de hoy. Sin querer se han encontrado aquí en la cabina con Ñoño, dice. La Chiri lo abrazó muy fuerte. ¿Saben quién es Ñoño?

57 minutos he recibido reclamos fundados. Sí, tengo que aceptar que son reclamos fundados de mis oyentes porque me dicen: Pinky, ¿cómo es posible que digas que todos mienten? Yo en algún momento sí he cumplido contigo. Te llevé tu rico combinado. Tiene razón, mi amigo solitario. Tiene razón, él sí cumple. Son las 11 de la mañana con 58 minutos. Te vas preparando porque tras la pausa regresamos con la última hora del programa. Estaremos ya comentándote todas las notitas del Chimichimi. Se viene el Club del Chimichimi junto a mi amigo Chris, tu blogger favorito. Y también más adelante estaremos mencionando los premios para que puedas participar. Tienes que estar súper, súper mega atenta para que al toque te comuniques conmigo para poder anotarte y puedas llevarte el premio que tenemos para el día de hoy. ¿Cuál es? Bueno, en la siguiente hora te voy a comentar, ¿ok? Muy bien, continuamos. 11 de la mañana ya con 58 minutos.

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0: acompañante, nuestro amigo, de lo que tanto nos gusta, el chimichimi. Buenos días, mi querido Cris. Bienvenido hoy martes 15 de septiembre, segunda edición de la semana, segundo día de chimichimi. Cuéntanos, ¿cómo está ese chimichimi?
1: ¿Cómo está, Lili? Buenos días y buenos días también a todos nuestros radioescucha que ya están conectados con nosotros. Por supuesto, el día de hoy actualizándonos nuevamente con el chisme, con el espectáculo que a todo el mundo le gusta y le encanta, por supuesto. Así que el día de hoy vamos a empezar.
0: Cuéntamelo
1: porque
0: todo.
1: Mira, te cuento algo. Cuéntame. Tú y ayer habíamos comentado acerca de este problema que viene teniendo la popular urraca Magaly Medina con Jefferson Farfán. Pues te cuento que ella en su programa había comentado acerca de que había estado siendo extorsionada, ¿no? A través de su teléfono celular, y mostró los mensajes que le habían mandado, y pues demostró que los números venían de la ciudad de Trujillo. Ahora, ella también comentó que probablemente Jefferson Farfán sea la persona que está detrás de estos mensajes y de estas amenazas. ¿Pero qué ha salido ahora a flote? Pues Farfán cuestionó que se le haya relacionado con estos delincuentes y ha pedido públicamente a Magaly Medina que se rectifique con las afirmaciones realizadas.
0: Sí.
1: Además, también ha dejado en claro, obviamente, de que no todos los futbolistas tienen relación con ese tipo de delitos, marcando distancia
0: Sóbate
1: con
0: cueva.
1: Esas acusaciones.
0: Sóbate cueva. Y eso que son amigos, ¿ah?
1: Eso te iba a decir. Así que la pregunta es, ¿responderá Magaly Medina a este pedido de la Foquita Farfán o no? ¿Tú qué opinas?
0: Bueno, yo creo que de todas maneras, amigo, le va a responder, porque si ya le mencionó el tema de la denuncia, y como a él le encantan las denuncias tras denuncias, de hecho que algo va a decir el día de hoy la maga, algo.
1: Y no la suelta la urraca, yo creo que ya está cansada ya de este tipo de cosas.
0: Lo que pasa es que eso es lo que le da luz, como él dice, dame luz, mamá Charo, eso le está dando luz a su podcast, porque también su podcast es recontra aburrido, no tiene luz para hacer eso. Entonces, ¿qué le queda? Colgarse de alguien.
1: Exacto. Y rebotar, sobre todo. Rebotar lo que Magaly dice para que pueda tener vistas. Pero bueno, hay que esperar el día de hoy a ver si Magaly Medina, pues, responde al pedido de la Foquita Farfán.
0: Vamos a ver.
1: Pero así como también vamos a esperar la respuesta de la Foquita Farfán, pues te cuento que ha ocurrido un pequeño incidente a nuestro cantante, gran cantante Senderito.
0: ¡Ah, no! ¿Qué le ha pasado? Dios mío,
1: sí,
0: el máster del canto.
1: De verdad. Pues en el último concierto que tuvieron, sufrió una sorpresiva caída del escenario, ¿no? Y vamos a ver si de repente esto le ha afectado a la voz o no. ¿Quién sabe?
0: Yo estoy seguro que luego de esto va a salir...
1: Va a salir llorando.
0: Sí.
1: O de repente se va a ir de vacaciones a decir de que está mal y no puede cantar. Quién sabe, tal vez, ¿no?
0: Que tiene que recuperar la voz. Ha afectado las cuerdas vocales esta caída. Es lo más probable.
1: Oye, es lo más probable que le haya afectado las cuerdas vocales. Tienes razón. Pero quien también reapareció en un podcast recientemente es Brunella Torpoco. En el podcast de Magaly Medina, donde ella también contó un poquito de lo que ella ha vivido. Antes de todo este revuelo que ha tenido en el mundo de la salsa y del canto, pues ella afirmó de que ella venía también siendo amenazada, extorsionada. Incluso también contó en el podcast que ella tuvo que abandonar el país junto a su familia para que pueda alejarse un poco de este tema que a ella la agobiaba muchísimo, ¿no? Sin recordar que en esa época todavía ella no tenía a su pequeña, pero a raíz de esta situación fue que ella conoció a su esposo, y ahí es donde apunta al mundo, o mejor dicho, al canto de la salsa, y como solista pues le está yendo espectacular. Así que ella ha contado varios episodios que ella ha logrado vivir, incluso hasta con su propio papá. Entonces, de verdad que desde acá, la valentía de Brunella para seguir adelante, porque imagínate, ¿qué comerciante, qué persona, qué empresario no ha dejado muchas veces el negocio, ¿no? Por ese tipo de cosas.
0: Muchos negocios han tenido que cerrar por miedo a la extorsión, y porque a veces te piden cifras tan exorbitantes que ni siquiera en el día sacas eso, ¿no? Entonces...
1: Exacto.
0: Pero bueno.
1: Entonces, definitivamente una guerrera como tal, nuestra querida amiga Brunella Torpoco. ¡Hey! Que de aquí, de Radio Estrella, le mandamos un fuerte saludo, ¿eh?
0: Así es. Saludos para ella y de parte de todos los fanáticos. Regresamos con más chimichimi. Todavía hay más, ¿verdad?
1: Todavía hay más, así que ya regresamos.
0: Hay más chisme, hay más raje. Aquí en Estrella, la más fuerte. Mami, te vas preparando, porque también ya vengo para comentarte qué premios tenemos para el día de hoy.

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1: 12 del mediodía con 31 minutos.
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0: 10:42. Vamos ya con el último bloquecito de Chimichimi. Seguimos con todo el Chimichimi, lo que viene pasando, las notitas de la farándula. Cuéntanos ahora con qué vamos, amigo. Cuéntanos, Cris.
1: Amiga Lili, bueno, continuamos con los chismes y por supuesto hoy voy a comentar también sobre el parche que le puso la popular urraca a Edson Dávila.
0: Porque que se lo merece.
1: Que se lo merece, ¿no? Porque él salió a comentar en una entrevista que le hicieron y menospreció, ¿no? Prácticamente a Gisela Valcárcel diciéndole que ella nunca fue su madrina y simplemente fue una persona que lo contrató para ponerlo en televisión y listo.
0: No, entonces, eso no se hace.
1: Eso no se hace.
0: Es mal,
1: ¿no?
0: No hay
1: que morder. ¿Cómo es la frase? No hay que morder la mano
0: de quien nos dio de comer.
1: Eso. Entonces, Magali pues comentó que Edson debería de reconocer quién fue la persona que le abrió las puertas y por quien también se volvió él muy popular y conocido tras imitarlo, y obviamente el nombre polémico de él, popular Giselo, es gracias a eso, ¿no?
0: Se quedó precisamente por eso con el nombre de Giselo, si no nadie lo hubiera conocido como Edson. ¿Edson quién? ¿El que vende pan?
1: Claro.
0: ¿El panadero?
1: Por supuesto, ¿no? Entonces, por eso Magali le lanzó la frase y le dijo, para todo el mundo, tú sigues siendo Giselo y serás Giselo, gracias a Gisela Valcárcel.
0: Cierto.
1: ¿Tú crees que de verdad Edson debió reconocer más el papel de Gisela en sus inicios?
0: Obviamente, amigo. Tú sabes, uno nunca puede morder la mano de quien nos, en algún momento nos dio la mano y nos ayudó a crecer. Y de eso, por ejemplo, aquí en la radio también conocemos a muchos. Hay mucha gente que se olvida quién de repente en algún momento les dio la mano. Si no, pregúntale a José Carlos cuántas veces no le han mordido la mano.
1: Oye, pero eso nos pasa a todos, ¿ah?
0: Sí.
1: A mí también me ha pasado muchísimo y no solamente a mí, estoy seguro que a muchos oyentes también han pasado por lo mismo.
0: Claro, de todas maneras, uno siempre tiene que recordar gracias a quien de repente subiste un escaloncito o llegaste a algún lugar, que siempre tuviste un sueño, decías yo quería llegar a esta orquesta, yo quería llegar a esta radio, pero alguien por ahí te dijo, hey, si gustas, ven, o mira, ya. Entonces hay que siempre saberlo reconocer, ¿no?
1: Eso es muy cierto. Pero dejando de lado ya esta parte muy triste para algunos, ahora vamos con algo más divertido.
0: Cuéntame.
1: Porque te cuento que Corazón Serrano desata locura con Camino a un Sueño 3.
0: Dios.
1: Vuelve Corazón Serrano a sorprender a sus miles de seguidores con el anuncio más esperado, pues, del concierto Camino a un Sueño 3, que se realizó será en febrero, aparentemente del 2027, en el Estadio San Marcos, que estamos seguros que la expectativa del evento por supuesto, es de más de 26,000 personas.
0: ¡Wow!
1: Más de 26,000 almas que van a estar conectadas junto con Corazón Serrano, con esta, de verdad, esta sorpresiva noticia de Camino a un Sueño 3, y ya están intentando adquirir las entradas de manera virtual, generando una cola, pero ni con BTS ha pasado
0: no,
1: eso.
0: No, de hecho, la verdad es que siempre Corazón Serrano sorprende con sus eventos, o sea, siempre sorprende la calidad musical, la proyección, escenario, los invitados de talla internacional, talla nacional. Es un lujo estar en un concierto de Corazón Serrano.
1: Sí, es cierto, todo apunta a que Camino a un Sueño 3, pues, será uno de los conciertos más esperados del próximo año, en febrero de 2027, y vamos a ver cuántas personas habrá, y sobre todo, con qué artistas nos sorprenderá Corazón Serrano, ¿no? Porque hemos visto que en el último concierto que tuvieron estuvo Olga Tañón, donde también grabaron ellos un videoclip junto a Olga Tañón, y de verdad, ¿qué artistas ya nos... ¿Qué artista te gustaría que Corazón Serrano presente en este Camino a un Sueño 3?
0: Mira, a mí me gustaría, aunque ya no está Briela, pero a mí me hubiese gustado que de repente traigan algún salsero, ¿no? De talla internacional.
1: Que tú eres salsera, pues.
0: A mí me encanta la salsa, ¿no?
1: Me encanta la salsa.
0: Me encanta la salsa, pero de todas maneras siempre ellos nos están sorprendiendo, así es que como tú lo dices, vamos a ver a qué artistas van a traer en esta oportunidad, con quiénes nos van a sorprender.
1: Eso es cierto, ni Grupo 5, ¿ah? Ni Grupo 5, pero Corazón Serrano, de verdad, como dicen, el corazón no deja de latir, gracias a nuestros amigos de Corazón Serrano. Y continuando con la cumbia, como ya casi última nota que tenemos, pues te cuento que Cassandra Chamané, sí, la recuerdas, me imagino.
0: Claro,
1: que
0: es
1: de Amor Rebelde de Facar Producciones. Pues ella salió a comentar en un programa reciente de Las Mañanas, donde ellos no sabían de la salida de Paola Rubio y Santeño de la agrupación. O sea, nadie supo nada, ni los dueños.
0: No le creo,
1: Yo tampoco le creo. Y dice que supuestamente se enteraron a través de las redes sociales. ¿Tú crees que de verdad sea cierto eso?
0: Jamás. Ellos han tenido algún inconveniente ahí internamente. Ha habido algo que no les ha gustado y obviamente han decidido. Además, ya sabemos que, mira, por canales internos se podría decir que en el mundo de la música, más o menos ya todos los que estamos en este ambiente conocemos cómo es el pensamiento o cómo es el actuar, sobre todo del animador.
1: Santeño.
0: Es un poquito complicado. Entonces, ¿verdad? A raíz de conocer más o menos cómo es él, nos podemos imaginar de que esto no ha sido algo sorpresivo.
1: Y la gente obviamente ha estado por ahí tirando hate también, pues, porque ya saben que esto sucedió antes en la agrupación donde ellos estaban, que era Son del Duque. La sorpresiva salida de ellos, que ahora pueden dar a entender que ellos fueron los culpables de repente de jalar y desunir a la agrupación a la delantera en esa época de Son del Duque. Entonces, por ahí hay comentarios, pero yo sé que hay algo que no nos quieren decir.
0: Obviamente, algo se está cocinando, Chris, de todas maneras, y bueno, al final se podría decir quiénes son los que siempre andan buscando el problema o el pleito, ¿no?
1: Exacto, pero bueno, ya ellos hicieron el lanzamiento de su nueva delantera como Amor Rebelde de Paola Rubio, ¿no? Que obviamente ahora ya hay dos agrupaciones como tal. Yo ya estoy de verdad confundido. Ya, dos caribeños, dos Armonía 10. Dos Amor Rebelde ahora. ¿De acá qué otra? ¿Dónde se vendrá? ¿Dos Grupos 5? ¿Dos Corazón Serrano?
0: Y espérate, Cris, que si se llegan a separar, porque ellos obviamente tienen una relación, si se llegan a pelear Paola Rubio con Santeño, ¿qué van a salir ahora? ¿Otro Amor Rebelde?
1: ¿Otro Amor Rebelde? ¿O a dónde se irá Santeño? ¿Regresará Paola Son del Duque? ¿Qué será, no? Este enredo, de verdad. Todo es un enredo, pero en las próximas semanas, en los próximos días ya veremos qué es lo que va a suscitar este problemón.
0: Así
1: es. Y bueno,
0: es.
1: Hemos llegado a la parte final, Lili, así que muchísimas gracias a todos por estar conectados con nosotros y ya conmigo será hasta el día de mañana, a la misma hora, por la misma señal, ya sabes, Radio Estrella, la más fuerte.
0: Eso, ¿nos vamos bailando, Cris?
1: Claro que sí,
0: tú me has dicho que eres cumbiambero también.
1: Sí, de verdad, de corazón.
0: Y ahora estará ido tu pareja, la Chili.
1: Hasta la Chili, está por acá.
0: La Chili.
1: Cumbiambera también, ella sufre por todos.
0: Ella sufre por todos los que están ahí, no se preocupen, ya descarguen un poco sus penas, la Chili va a sufrir por ustedes. Nos reencontramos mañana, Cris. Gracias.
1: Nos vemos. Hasta mañana.
0: Chao, chao. Atención, a partir de estos instantes pido llamadita, pido participación. Voy a regalar a esta hora 25 kilos de arroz al toque. Exactamente 5 minutos. Ya 5 minutos para que te inscribas. Todas las inscripciones que puedan ingresar, mensajes, audios, llamaditas. Respondiendo Estrella, la más fuerte.

ya son las 12 del mediodía con 56 minutos, como siempre, totalmente agradecida, complacida de haber compartido con ustedes estas 4 horas de programa, con buena música, con tus saludos, con una buena vibra, mientras que estabas trabajando, mientras que estabas por ahí realizando las cositas del hogar, nuestras mamis hermosas, nosotros estuvimos siempre aquí acompañándote de la mejor manera, con la mejor actitud. Ya nos tenemos que ir, la verdad que para mí hoy es un día muy bonito, muy especial, aparte que el clima lo merita, pero aparte de ello, ustedes son mi familia y tengo que comentárselos, tengo que contárselos. Estoy súper feliz, señores, porque el día de hoy también en mi hogar estamos celebrando los 100 años de mi abuelita. 100 años. Así es que de verdad yo me siento súper bendecida de poderla tener aún con vida, fuerte, sana. Y espero que Diosito nos permita tenerla por más años. Así es que bueno, mañana no sé si llego, si no. ¡Nos vamos, gente! ¡Nos vamos! Voy a mencionar rápidamente quién se lleva sus 25 kilos de arroz. A ver, por aquí, 25 kilos de arroz. ¡Atención, la mami Gabrielita Valverde Alfaro! ¡Felicidades! Gabrielita Valverde Alfaro se lleva sus 25 kilos de arroz. Se va hasta el rico porvenir. Se quedan ustedes con Arturo Chávez, el más humilde. Gracias. Saludos para mi amiga Noemí. Salud, amiga, salud. Gracias, gracias por el saludo, mi Noe. Bendiciones, buen provecho con el almuerzo. Nos reencontramos mañana. Chao, chao.

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1: 1:02 p.m. 1:02.
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tardes, ¿cómo están a la ola? Ya estamos un poquito mejorando en la gargantita, mi estimado Cachito del Perú, ya estamos en cabina. Saludo de parte de su amigo de toda la vida, Arturo Chávez. Te saluda el más humilde de los locutores, te dice buenas tardes, Perú. Me quedo mirando, Cachito, cuando digo el más humilde, y es que soy el más humilde. Te presto mi hombro para que llores si tienes algún problema, para que te desahogues. Si te falta plata, yo te pongo el billete. No te preocupes, porque soy el más humilde. Y así hago muchas cosas más, porque soy el más humilde, Cachito. Y por eso se aprovechan, por eso te aprovechan. Bienvenidos a esta hora. Bienvenidos, le decimos, vamos con la frase del día de hoy. Ser mentalmente fuerte no es ignorar los problemas, es seguir adelante a pesar de todas las desavenencias. Y de eso se trata la vida. A pesar de todas las cositas que nos ocurran, a pesar de que el mundo se nos venga abajo, a pesar de todas las cosas malas, sigue para adelante, sonríe a la vida. Arturo Chávez te saluda, nos quedamos rumbo hasta las 5 en punto en Radio Estrella, la más fuerte.

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frase para jugar el día de hoy, esa bonita tarde de hoy. Entre todas las comunicaciones que ingresen y participen, me completa la frase. La frasecita del día de hoy es: no presto plata porque... Esto va a traer cola. Va a traer cola esta frase. Va a traer cola. Claro, cachito, va a traer cola. No presto plata porque... No sé, se hacen los locos, no quieren pagar. No presto plata porque de ahí no quieren devolver. No sé. No presto plata porque... No puedes contestar, no sé. De repente, no presto plata porque no tengo. No presto plata porque no quieren pagar con interés.

No presto plata porque la frase para esta tarde de hoy. Si participas a esta hora, nombre completo, lugar de donde participas a esta hora en la tarde bonita, para que puedas llevarte 25 kilos de arroz. 25 kilos de arroz sorteamos entre todos los que participen. Solamente llamadas de audio, mensaje de audio, mensaje de texto, nada más. No quiero llamadas, solamente mensaje de audio, mensaje de texto, tu nombre completo y completa la frase. No presto plata porque... No presto plata porque tengo experiencia. Ya me quedaron mal. Comenzamos a interactuar rápidamente a través de nuestro 925, 927, 25, 31, 30.

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1: 1:32. 1:32.
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38. Jenny Espinosa. Jenny Espinosa nos dice: buenas tardes, amigos de Radio Estrella. No presto plata porque cuando les cobran se enoja. Y lo más importante es que pierdes amistad. Eso es cierto, ¿ah? Mi abuelo decía: si quieres perder a un amigo, préstale plata. No presto plata porque... Completa la frase hasta ahora. Anotas tu nombre completo, por favor, para que puedas participar por los 25 kilos de azúcar.

0: presto plata porque... comentario que me envían a través de nuestro WhatsApp. 927-25-31-35. Dice por acá, Georgina Ramírez nos dice, hola chicos de Radio Estrella, saludos desde Huichanzao, fanática de la radio, gracias por estar con nosotros todos los días alegrándonos. Gracias Georgina, un abrazo, un bechote para ti mi amor. Dice, no presto plata porque no, estoy misia, estoy aguja, dice, por eso es que no presto plata. Ok, muy bien, me parece muy bien. Vamos con la siguiente, vamos con el siguiente mensajito. Gracias, Georgina, la gente de Huichanzao, que está a todo volumen de la radio, ¿verdad? Dice, para, a ver, vamos a ver, vamos con más. Vamos, sí, vamos con otro mensajito, mi estimado cosito. Andas apurado, allá. Dice, hola chicos, saludos para la unidad 84 Titanic Express. Gracias, dice ahí. Saludos para los chicos de la unidad de 84 Titanic Express, ¿ah? ¿Eh? Envíenme, por favor, el nombre completo. El nombre completo para podernos inscribir para los 25 soles de arroz, 25 kilos de arroz o 25 kilos de azúcar, lo que ustedes quieran. Hola Radio Estrella, la más fuerte. Saludo para Richard. Richardson dice, si quiere, no presto plata porque no quiero, porque quiero conservar a mis amigos. Cuando me piden, digo que estoy Mickey, estoy misio. Me parece muy bien. Vamos con ese audio. Tenemos un audio, mi estimado Cachita. Vamos con ese audio, por favor. A ver.
1: Hola, soy Sergio Valencia Carrera.
0: No llamen, por favor. No llamen, que estaba con el audio, por favor. Bueno, vamos a ver. No llamen todavía, por favor. No estoy recibiendo llamadas telefónicas.
1: Nos dio como Chechito. Yo no presto plata, una de dos. Porque no tengo. Y otro, porque cuando tú le cobras, se hacen los cuangosto. Pero verlos para chupar, está como piden de seis en seis en tu delante.
0: ¡Confirmo!
1: Son más conchudos. Yo escucho Radio Estrella, la más fuerte.
0: ¡Confirmo, Chechito, confirmo!

0: una mamita me dice, no, se me ha malogrado mi teléfono, no puedo mandar audio, por favor, quiero participar. Y cómo no, bueno, vamos a recibir una llamadita telefónica entonces. Hola, reina. Aló.
1: Buenas tardes.
0: Hola, mi reina hermosa. A ver, vamos a jugar el día de hoy. Completa la frase, ¿no? A esta hora. No presto plata porque, ¿por qué tú no prestas plata? A ver, dime.
1: Yo no presto plata porque no me devuelve. Se hacen los locos, ya vengo mañana, más tarde, no sé.
0: Confirmo.
1: No es cuando, mejor para no molestarme, mejor ya no presto.
0: Confirmo yo, mi amor, confirmo. Así son. A ver, un nombre completo, por favor.
1: Aurora Rodríguez Lavarrera, Buenos Aires, no.
0: Aurorita, un beso, mi amor, para ti.
1: La mejor y la única, no hay más.
0: Qué bueno, mi amor, un beso. Te anoto para los 25 kilos de azúcar o de arroz, mi amor, cualquiera de los dos, ¿ya? Un besote, mi reina hermosa. Un beso, Aurorita. Gracias por tu llamada telefónica. A esta hora, somos Estrella la más fuerte.
2: Ya se gana de Rosario Vites.
0: Buenos Aires Norte, Aurora, de Buenos Aires Norte. Anota. Enviando su mensaje de audio o de texto, no importa, sigan enviando. Hasta las 2 de la tarde, ahora viene lo mejor del enfrentamiento de tu radio estrella, la más fuerte.

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14 minutos en todo el Perú. Comenzamos la ola. Bienvenidos ya al enfrentamiento a tu radio estrella, la más fuerte. Hoy, martes 15 de septiembre. El enfrentamiento del día de hoy, en alusión al evento, el sábado 26 a las 11 de la mañana en la alfombra verde de Villazán, celebrando la primavera. Un espectáculo de calidad. Hoy, en el enfrentamiento, Armonía 10, la primerísima Armonía 10 de Piura, junto a Naranja Mix. En el grupo número 1, Armonía 10, Naranja Mix. En el grupo número 2, Corazón Serrano. Y otro que estará el sábado 26 a partir de las 11 de la mañana en el Villazán. Cielo. Cielito Gris de Teodoro Arellano, en el grupo número 2, Corazón Serrano, Cielo Gris, grupo número 1, Armonía 10 y Naranja Mix. Bienvenidos al enfrentamiento. A partir de este momento comenzamos a recibir ya las comunicaciones a través de Astro 927 25 31 35. Emite tu voto para que puedas ganar el día de hoy.

los amigos del Multitaller Servicios. Allá en Miraflores, ¿no? Avenida Miraflores, 197. Saludos cordiales para todos ellos. David Caballero, Aldo, Vicente, el Panzerrata Gamoteras. Hola a todos, muchachos, ¿cómo están? Hola, hola, le invitan su voto, muchachos. Grupo número uno, grupo número dos, es ahora. Estamos en el enfrentamiento de

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mensajitos de texto y audio que nos están enviando a esa hora para ver a quién emite su voto a esa hora en la tarde y en el día de enfrentamiento. Hoy martes 15 de septiembre. Dice, hola chicos de Radio Estrella, ¿cómo están? Saludos para la encantadora Yoselín será, ¿no? Saludos para Yoselín de parte de toda la gran familia que esté en sintonía de la radio, todo eso en Florencia de Mora. Nuestro voto para el grupo número uno. El grupo número uno, Armonía 10 y Naranja Mix. Los resultados de los 25 kilos de arroz y azúcar sea a partir de en cualquier momento, antes de las 3 de la tarde. Antes de las 3 de la tarde, atentos, ¿eh? Tienen que estar atentos al toque. Mi gran amigo Wilmer Soto dice, saludo a mi hermano escuchando la radio, saludo para el cabezón caleño. Están tomando unas chelitas también, Wilmer Soto, ¿no? Un saludo cordial para Wilmer Soto. Y la gente hermosa del Pionero, un saludo cordial para la gente del Pionero. Pionero Plus y Pionero Producto de Limpieza. Saludo para el taller multiservicio DC Miraflores 197, David Caballero, Aldo Vicente, el Panzerrata Camotera. Saludo cordial también para toda esa gente bonita que está en sintonía de la radio. Nuestro voto para el grupo número 2. Corazón Serrano y Cielo Gris a esa hora. Emite tu voto. Participa esta hora. En la tarde somos Radio Estrella.

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1: 2:29. 2:29.
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tenemos una llamadita telefónica importante, auspiciadores. Gente auspiciadora que quiere ya ingresar a la gran familia que auspicia Radio Estrella, la más fuerte de esta hora, en la hora del enfrentamiento. Las 2 de la tarde con 35 en todo el Perú y aquí estamos en cabina de tu Radio Estrella, la más fuerte para presentarte lo mejor del super especial, el enfrentamiento el día de hoy, para el tremendo evento. Tremendo Festival de Primavera 2026, Villazán, sábado 26 a partir de las 11:00 de la mañana. Ahí estaremos con todo, con todo. Grupo Alegría, Los Chapis, Naranja, Mi Cielo Gris, de todo, de todo. Un espectáculo de calidad, sábado 26 a partir de las 11:00 de la mañana, en la alfombra verde del Villazán. Ahí. Chicos de Radio Estrella, ¿cómo están? Buenas tardes, saludos para Noemí. Noemí, que está en sintonía en la radio, ahora las chiquitas chicas que están trabajando en Buenos Aires, ¿no? Saludos Buenos Aires Norte, saludos para toda esa gente maravillosa de Buenos Aires Norte ahora. Nuestro voto le damos al número uno, grupo número uno, o sea, Armonía 10 y Naranja Mix en el grupo número uno. Enviar tu mensaje de audio, tu mensaje de texto apoyando. Te informo que el grupo número uno es Armonía 10 con Armonía 10 con Naranja Mix. En el grupo número 2, Corazón Serrano y Cielo Gris. Turno para Corazón Serrano y Cielo Gris, señoras y señores, hasta ahora. Turno para él. Vamos Cielo Gris, vamos Corazón Serrano. Vamos a esta hora con lo mejor de la música de Corazón Serrano y de Cielo Gris. Cielito Gris a esta hora, ¿eh?

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2: Ya lo veo al gordito José Carlos Cabanillas ahí metido. Uy, uy, uy, va a estar espectacular eso, ya lo veo. Ya lo veo al gordito, ya lo veo al gordito. No, de verdad que está gordito, muchacho, está gordito. A su novia, por favor, que no le dé mucho de comer. Trae su panetón o mantequilla, una bolsa de pan, 10 panes. Trae su yogur. No, no es broma. Lo atiende muy bien, pero. Y de ahí se va a correr 10 kilómetros. Viene nuevamente con su bolsa de pan con mantequilla. Y nunca baja de peso. Ese es su vacilón del muchacho. Ahí para ahí. Y todavía lo publica corriendo ahí. Pero no publica cuando está comiendo su bolsa de pan de 15 panes. 15 panes en el desayuno, 15 panes en el almuerzo y en la noche 15 panes más. ¿Dónde va a bajar el muchacho, bro? Así se vaya a correr alrededor de la luna, nunca va a bajar de peso. 1 de la tarde con 54, ganador. ¡Ganador! Entonces, así que el día de hoy vivo llegó la Chilindrina y lo confundió con Ñoño. Se abrazaron ahí. No, soy José Carlos, digo. ¡Atención, ganadores! ¡Rápidamente es ahora! ¡El grupo número uno ganador el día de hoy! ¡Armonía 10 y Naranja Mix es ahora! Y ganador de los 25 kilos de azúcar o 25 kilos de arroz, como ustedes quieran, es la señora Ángela Benítez Florian. Ángela Benítez Florian, ganadora, mi amor. 25 kilos de arroz o 25 kilos de azúcar, como tú quieras. ¿Qué pasa, tío? ¿Susto? 25 kilos de arroz, 25 kilos de azúcar.

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3 de la tarde con 11, pero comenzamos la bola. Bienvenidos ya a la programación de tu radio estrella, la más fuerte. Arturo Chávez te saluda, el control más humilde te dice muy buenas tardes, bienvenidos a la programación de tu radio estrella, la más fuerte. Estamos en cabina con un sol tremendo, un calor enorme que no se soporta ya, ¿no? Pero estamos con nuestro agua, otro trabajo ni gaseosa, nada, estamos prohibidos. Agüita, por favor, pero no, tampoco helar, sin helar. Te decimos bienvenidos ya al Festival de las Estrellas. A partir de estos momentos voy a regalar un yapecito de 50 nuevos soles gracias a mis amigos de Producto de Limpieza El Pionero. 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A esa hora, 50 nuevos soles de yapecito. Voy a hacer nuestra vez entre 8 llamadas telefónicas para que tengan más oportunidad, ¿ya? 8 llamadas telefónicas nada más, 8 llamaditas. Terminando la siguiente canción voy a pedir comunicaciones para que tú escojas tu número. 50 nuevos solo de Yap el día de hoy. Entre 8 comunicaciones, solamente 8 quiero. Tú escoges tu número, nombre completo, responde estrella y gana.

llamadita telefónica al toque. Vamos con llamadita telefónica al toque, cachito. Solamente 8 llamaditas, nada más. 8 comunicaciones. Nombre completo, lugar donde me llamas, escoge tu número del 1 al 8. Cara, llévate el día de hoy. Hoy sí tiene que hacer, ¿ah? ¿Eh? 50 luquitas.

0: Oh, llamadita telefónica, se toca rapidito nomás para terminar con las 8 llamadas telefónicas rápido. Hola, buenas. Aló. Buenas tardes, por favor, tu nombre.
1: Aló, Ray Estrella.
0: ¿Cómo está mi hermano lindo? Un número del 1 al 8, por favor.
1: Un amigo Arturo.
0: ¿Cómo está mi amigo del alma? Del 1 al 8, dame, escoge un número.
1: Del Alto Trujillo, amigo. A ver, Wilmer Tomás Rojas.
0: Escoge un número del 1 al 8, Wilmer.
1: El número 5.
0: 5. Wilmer, ¿qué más? Wilmer, tus apellidos. Tus apellidos, Wilmer.
1: Wilmer Tomás Rojas.
0: Tomás Rojas. ¿De qué barrio me llamas?
2: Eso es cosa de...
0: ¿De qué barrio me llama, Wilmer?
1: Del Alto Trujillo.
0: Alto Trujillo. Wilmer, el número 5 para ti. Suerte, mi hermano. La radio que escuchan en Alto Trujillo. Estrella. La más.
1: Se da un poco la señal.
0: Sí, no te preocupes, mi Wilmer. Un abrazo. El número 5 para ti, mi hermano, ¿ah? ¿Eh? Un abrazo. Cuídate, Wilmer, cuídate, cuídate. Vamos a la siguiente.
3: Vamos a la siguiente. Cadera, cintura, cadera, cintura, cadera.
0: Hola, buenas. Hola, buenas.
4: ¿Cómo estás, Arturo?
0: ¿Qué tal, mi hermano lindo de mi corazón? Un gusto saludarte esa hora. 3 de la tarde con 19. Uy, de 1 al 8. Del 1 al 8.
4: El 3.
0: El número 3, perfecto. Muy bien. El número 3. Dame tu nombre completo, mi hermano.
4: Jorge Orbegoso Labrín.
0: Jorge Orbegoso Labrín.
4: De la Revolución 418.
0: Ah, mi hermano de la Revolución, cómo no. Ya te toca, Jorgito, ¿ah?
4: Lo justo.
0: Ya te toca lo justo. Pero ya, mano, ya, muchos días, ya, creo que vas a pagar tu recibo ya en esta semana, ya creo. Te toca pagar tu recibo, ¿no? Ay, Jorgito, la radio que escucha fuerte.
4: Estrella, la más fuerte.
0: Un abrazo, mi hermano. Un abrazo, el número 3 para ti, no te olvides, ¿ah? Atento, atento, atento. La siguiente llamada, hola, alúcate, buenas. Sí, hola.
5: Buenas tardes, María Estrella, la más fuerte.
0: ¿Qué tal, mi reina? Del 1 al 8, por favor.
5: ¿Del 1 al 8?
0: Sí.
5: Ay, ay, 7.
0: El número 7, tu nombre completo.
5: Mi nombre completo es Obdulia Villegas Paz, estoy llamando del Alto Trujillo.
0: Obdulia.
5: Claro.
0: Obdulia Villegas
5: Paz.
0: Paz, del Alto Trujillo, perfecto. Obdulia, número 7 para ti entonces, mi reina. La radio que te acompaña fuerte. La radio que escuchas, Obdulia. Obdulia. Obdulia. Se fue Obdulia, bonito nombre Obdulia, ¿no? Oh, a mi próximo hijo. Al decimotercer hijo que tenga le voy a poner Obdulio. Me encanta ese nombre, Obdulio. Espectacular. Hola, buenas. Aló. Buenas tardes, mi reina. Del 1 al 8, por favor.
6: El 8.
0: El 8. ¿Tu nombre completo?
6: María Chávez Villegas del Porvenir.
0: María Chávez. María Chávez Villegas Chávez del Porvenir. Villegas. María. El número 8 para ti. Lo hemos hecho con menos números para que tengas más oportunidad, ¿eh? La radio que te acompaña, mi reina hermosa María.

0: 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Esta es la hora.
1: 3 de la tarde con 31 minutos. 3:31.
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2: Sí. Vamos con Doña Maíta Telefónica, más al toque para escribirlo. Vamos con Doña Maíta. Solamente Doña Más al aire, cachita, en esa portada.

0: el 6.
1: El 4.
0: Tu nombre completo, mi hermano. Tu nombre.
1: Johan Chiquiruna Marín de Vistalegre.
0: Johan Chiquiruna. Chiquiruna Marín. Vistalegre, la radio que escucha, Johan.
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0: Asu, tienes nombre, ya te vas a convertir en Super Saiyajin, Johan. Mi hermano, ojalá que te gane los 50 luquitas el día de hoy. La radio que te acompaña siempre.
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0: Un abrazo, mi Johan. Suerte, mi hermano. A seguir luchando, a seguir trabajando, mi Johan. Hola, buena tarde. Aló. Alócate.
1: Aló, buenas tardes.
0: Buenas tardes, caballerazo. Tengo el 1, el 6. Nada más, son los únicos que me quedan.
1: El 6, el 6.
0: El 6, tu nombre completo, por favor. Tu nombre completo, mi hermano.
1: Roberto Ruiz Esquivel.
0: Robertito Ruiz Esquivel. La radio que te acompaña, mi Roberto. La radio que escucha, mi Roberto. Un abrazo, Robertito Ruiz.
2: Y ahora...

Robertito, muchas gracias, Roberto. Sigue. Número 6 para Roberto. Le queda el 1 nada más. Vamos a ver a quién le damos el 1. Ya si no gana, ya era recontra piña. Son 8 llamadas nada más. Si no ganas, báñate con ruda.

0: última llamadita telefónica y el último número que nos queda, el número uno, ¿a quién se lo damos? Último numerito, por favor. Último numerito, último numerito. Hola, buenas tardes. Aló, buenas tardes. Buenas tardes, mi hermano lindo de mi corazón. El número uno me queda, ojalá que tú seas el ganador, qué sé yo. Dame tu nombre, por favor.
1: Siempre soy el número uno, y ojalá esa vez.
0: A ver, tu nombre completo.
1: Carlos Vera Barros.
0: A ver, ¿tu nombre?
1: Carlos Vera Barros.
0: Carlos Vera Barros. ¿De dónde llamas, Carlitos?
1: Rico por venir.
0: Rico por venir, qué bueno. Ahí estamos. Carlitos Vera Barros, el número uno para ti, mi hermano. La radio que te acompaña siempre.
1: Rally Estrella, la más fuerte.
0: Un abrazo. ¿Qué haciendo por la vida, Carlitos, hasta ahora? ¿Estás trabajando, chambeando? ¿Estás en el telo con tu flaca? No sé.
1: La volante, taxi.
0: Ah, la gente de volante, claro. No, son hombres fieles, la gente de volante. ¿Por qué te les prendes a la gente de volante? Mira, Cachito dice, vacílalo. ¿Qué va? Te voy a vacilar a mi gente de volante. Mi gente de volante recontra fiel, por favor. Voy a regalar 50 nuevos soles al primer taxista fiel que venga. Mi hermano lindo, la radio que te acompaña.
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0: Un abrazo, cuídense.

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0: toque este pequeño bloque del Festival de las Estrellas. Luego de las 4 de la tarde voy a dar a conocer que se lleva los 50 nuevos soles, ¿eh? Reitero, el número 1 lo tiene Carlitos. El número 2 lo tiene Teresa. Número 3, Jorge. Vamos a hacer un recuento para que digan, para que después no digan, no me anotaron, ¿eh? El número 3 lo tiene Jorge. El número 4 lo tiene...
1: Y la música y sentimiento, dale.
0: Johan, mi amigo Johan. El 5 lo tiene Wilmer. El 6 lo tiene Roberto. El 7, Obdulia. Y el 8, María. ¿Perfecto? Muy bien. Vamos a ver. Luego de las 4:30, indicamos quién es el ganador de los 50 nuevos soles. 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
0: 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Saludos, gracias, muchachos. Gracias. Retornamos luego a las 4 de la tarde con lo mejor de los Estrella Pedidos.

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Buenas tardes, amigos de Radio Estrella. Mi estrella pedido es la Tony Mix número 3. Aquí en Pesquera escuchamos Radio Estrella, la más fuerte. Y saludos para mi amigo el Peluche. Saludos para mi amigo el Jefe. Y para el amigo Roldín. Todos escuchamos Radio Estrella.

0: ¡Esta es la hora!
1: 4 de la tarde con 35 minutos. 4:35.
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de hoy. Voy a dar a conocer quién se lleva los 50 nuevos soles luego de la siguiente canción, ¿ah? Así que a prepararse porque la persona ganadora tiene aproximadamente unos 10 minutos para que nos llame. 10 minutitos antes de las 5 de la tarde voy a dar a conocer quién se lleva el premio. Tiene que devolvernos la llamada, ¿ok? Para que puedan hacer efectivos sus 50 nuevos soles de Yape el día de hoy. A ver, tengo para que...

0: Un saludito muy especial, con todo cariño del mundo, para... dice... saludo para una pequeñita hermosa que está cumpliendo 3 añitos, para la niña Aisa Maciel. Aisa Maciel, ¿no? De parte de sus padres, Manuel Alfaro, Alicia Delgado. De parte de sus abuelitos, María Sebastián Pilar. A nombre de toda la gente linda que la quiere muchísimo. De parte de toda la familia. A nombre de Roberto Alfaro. De parte de sus tías, Joyce, Moraima, Jacqueline, Laura, Lola, Jesús. Y en el porvenir. No llamen, que estoy lanzando mensajes, por favor. Saludos de cumpleaños, 3 añitos para la niña Aisa Maciel, de parte de sus padres. Que la pase linda el día de hoy, de parte de toda la familia. Están grabando este saludito, bueno, ya salió con llamada, pero ahí está con todo el cariño del mundo para ellos, ¿ah? Que la pase muy bonito. Son los estrellas pedidos en el aire.
1: Sí. Yo escucho Radio Estrella, la más fuerte, mi pedido.
0: Ahí está, va.

0: sabe esta canción, indico quién se lleva los premios, por favor.
1: Me aloca.
0: Luego esta canción, indico quién se lleva el premio. Prepárate a ganar, prepárate. Tienen que llamarnos, atención, ¿ah? Son 50 luquitas, cachito.

los deditos porque voy a dar a conocer el número ganador. Uy, es un número bajo. Es un número bajo, es un número bajo. Sí. La suerte, la siguió y la consiguió. Es una señora, ama de casa. De casa, bueno, que siempre nos llama y en esa oportunidad acaba de ganar, pero tiene que llamarnos, tiene exactamente 7 minutos hasta antes de las 5 de la tarde, porque son las 4:53, de llamarnos la señora Teresita Yondón Díaz del Milagro. Teresa, número 2. El número 2, número ganador de los 50 nuevos soles. Teresita, mi amor, tienes que llamarnos, pásenle la voz. Si de repente por ahí están los vecinos, la familia, la gente que está escuchando porque te llamó con bastante público, atención. Teresita Yondón Díaz del Milagro. El número 2 es el número ganador del día de hoy de los 50.

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1: 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Mi pedido musical de Agua Marín, de Agua Bella, porque mi orgullo puede más que un amor.
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2: Reiteramos, número 12 es el número ganador el día de hoy de los 50 nuevos soles. Ya te quedan 5 minutos, Teresita Guión Top Díaz. Tienen que llamarnos al toque para coordinar tu llave, mi amor, ¿ah? Un amigo de servidor, Arturo Chávez, te dice muchas gracias, Dios te bendiga. Ojalá que se cumplan todas tus metas el día de hoy, así que saludos. Mañana será un nuevo día, Dios mediante. Cuídense.

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0: 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Ese bonito martes, segundo día de la semana.
1: Buenas noches.
0: ¡Qué bonito! Siempre respondiendo a todo volumen. Sería la más fuerte, 112.

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dice. Bueno, todo es por amor, ¿ah? Por amor. Bonita canción. Y ya regreso con los playlists estrella.

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1: Esa canción se llama

qué bonito. Iniciamos ya con los playlists estrellas. Un poco de playlist número 9, Vida Crónica, Divina, Guadalupe, me enseñará. En el puesto 8, Armando y

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4: Cantando Tony Rosador.